0: Madre, ¿quién era el Rubén Márquez?
1: Rubén.
0: Ok, escucha a ver. La
1: I should like to
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